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0: Es la hora 22. Un minuto.
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0: Es la hora 23. Un minuto.
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0: Es la hora cero. Un minuto.
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0: Es la hora 2. En punto.
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0: Es la hora 4. 2 minutos.
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3: Queen, Fat Bottomed Girls.

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0: Es la hora 6 en punto.
1: 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Buenos días.
2: Buenos días.
1: Pasen por aquí, por favor. Ya pueden tomar asiento. Pueden ponerse sus auriculares o bien subir el volumen del receptor. El desayuno está servido. Espero que disfruten de nuestra exquisita selección de canciones que hemos elegido cuidadosamente para ustedes de nuestra discoteca. Bienvenidos a Weekend Breakfast Music.

¿Qué tal? ¿Cómo andan? Bienvenidos a todos los que amanecen temprano los domingos, a los que por ahí todavía andan dando vueltas y aún no se han acostado. Esto es Weekend Breakfast Music. Yo soy Pedro Lavataglia y los voy a estar acompañando hasta las 10 de la mañana con muy buena música. Así empezamos.

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En el comienzo del día suena muy buena música en Radio X. Este es nuestro Weekend Breakfast Music. Quédate escuchando porque todavía nos quedan muy buenas canciones hasta las 10.

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Y si vos arrancás temprano el fin de semana, nosotros también. Porque no te vamos a dejar sin buena música. Para eso estamos, ¿eh? Hasta las 10, como todos los domingos, en el Weekend Breakfast Music de Radio X.

0: Es la hora 8. Un minuto.
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Madrugadores hay todos los días. Y también están los que todavía no se acostaron, seguramente. A todos los acompañamos en Radio X con buena música. Empieza una nueva hora del Weekend Breakfast Music.

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0: Es la hora 9 en punto.
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Así abrimos una nueva hora de este Weekend Breakfast Music. Seguimos haciéndote un poco más fácil esta mañana de fin de semana en Radio X. La música primero.

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3: Blind Melon, No Rain.

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Por mi parte, les digo que hasta acá llegamos. Bueno, por mi parte, les digo que hasta acá llegamos. Esto fue Weekend Breakfast Music. Espero que la hayan pasado bien. A quedarse en Radio X, la música primero.

0: Es la hora 10. 2 minutos.
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Amigos, esto es Under Morning Hit. Domingo en la mañana, comenzando una nueva hora llena de buena música. Bienvenidos a los que se suman al fin de semana de Radio X.

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música, música y más música en el Sunday Morning Hit. Mañana que compartimos con vos, estés donde estés, con gran selección de canciones, seguimos en el fin de semana de Radio X.

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0: Y, como viene tu domingo, de la música nos encargamos nosotros. Esto es Sunday Morning Hit, acá en Radio X, la música primero.
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4: The Cult, Revolution.

0: Es la hora 11 en punto.
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Bienvenidos amigos a una nueva hora en Sunday Morning Hit. Por delante queda una gran lista de canciones para ponerle el mejor espíritu X a la mañana del domingo. ¿Te quedás?

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2: R.E.M. Losing My Religion.

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0: La mañana de domingo la pasamos con la mejor selección de canciones. Estás en Sunday Morning Hit, la mejor música para un día como hoy, acá en Radio X.
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Y así arrancamos una nueva hora en Sunday Morning Hit. Hasta la una de la tarde ponemos las mejores canciones para escuchar un domingo. Estás en Radio X, la música primero.

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Sigue la música para este domingo. En ningún lado vas a encontrar estas canciones un domingo a la mañana. No busques, no te gastes, porque la música de Sunday Morning Hits no se compara con nada.

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0: Si te gustó lo que escuchaste, prepárate para lo que se viene. Y sí, estamos en Sunday Morning Hit, la mañana del domingo con las mejores canciones de Radio X. Ahora seguimos de esta manera.
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0: Es la hora 13. Un minuto.
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0: ¿Cómo venimos? ¿Qué estás haciendo mientras escuchás Radio X? Vamos transitando el X Singles Chart, 5 horas dedicadas a las canciones más X de la semana. Ahora seguimos así.
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0: Domingo ideal para buena música, ¿no? Hasta las 6 de la tarde, no paramos hasta llegar al puesto número 1. Esto es el X Singles Chart, escuchando canciones que están marcadas con una X. Estás en Radio X, la música primero.
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0: Es la hora 14. 4 minutos.
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Si lo que querés es escuchar buena música, listo, no lo pienses más. No te muevas, esto es X Singles Charts, el ranking oficial de Radio X, con las 50 mejores canciones de la semana. Ahora seguimos de esta manera.

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0: Es la hora 15. 2 minutos.
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un puesto tras otro, de eso se trata, de conocer las 50 canciones más importantes de la semana. Estás en el X Singles Chart, el countdown oficial de Radio X.

0: Es la hora 16. Un minuto.
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2: Prince, Purple Rain.

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Qué buena música, amigos. Esta es nuestra selección especial con las canciones más X de la semana. Estás en el X English Chart y ni te imaginás las canciones que nos quedan todavía. A subir el volumen.

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0: Es la hora 17. 2 minutos.
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Mucha música, pocas palabras, así pasamos la tarde del domingo con vos y con este gran countdown de canciones. Hasta el número uno no paramos, estás escuchando X Singles Charts.

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0: Es la hora 18 en punto.
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3: 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Across the Universe, de The Beatles, por Fiona Apple.

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3: Easy, de The Commodores, por Faith No More.

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0: Es la hora 20. En punto.
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0: Last Kiss de Wayne Cochran por Pearl Jam.

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